0: la anchura correspondiente sin presentar cicatrices visibles. La nariz todavía está hinchada y tendrá que acomodarse a su cara de forma paulatina durante los próximos meses.
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2: 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Sí, Lucas, sí. Estàs guapo.
3: El médico s'ha retirat, apareix un desafío.
1: Bon dia, Lucas.
3: Sí, bon dia.
1: Vols fer algun comentari? Perquè
3: sí.
1: M'ha agradat molt això que estrena rostro, no?
3: Sí.
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2: sí,
1: han quedat bé?
2: Sí,
3: parejo igual.
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3: Oye, he tenido que ensenyar a respirar per la boca.
4: Te podrían haber hecho un agujero en la espalda como un delfín.
3: Así.
4: ¿Sabes?
5: Oye, te digo una cosa.
3: No descarto que me la hayan hecho.
1: Espera, al seu excompany Andy, vol fer un comentari.
3: ¿Qué quiere decir, gilipollas? Estoy hablando yo.
5: Déjame decir.
3: En mi espacio.
4: Que no ves que no puedes respirar.
3: Claro.
5: Por favor. Oye, tengo una cosa, ¿no? Que a mí, te voy a decir que él me ha hecho mucha perrería y me ha tratado muy mal.
3: No sabe ni hablar. Es tonto.
5: Pero me gusta mucho cómo te ha quedado.
3: ¿Qué pasa? ¿Que está enamorado de mí, no?
1: No, es perdona. Això amb qui t'ho han fet? Amb pell restant d'una altra part del cos, del cul?
2: De l'esquena, no?
3: No, eso le han quitado pie a l'Andy.
5: Andy, sí, porque sí. Yo he cedido un poquito. Me dijeron, ¿quieres ayudar a tu amigo, a tu ex amigo ya? Pues no sé lo que somos. Y digo, bueno, venga, me ha tratado mal, pero voy a darle un poquito de mi pie.
4: ¿De dónde le han sacado la piel?
5: Pues de una punta del dedo.
4: Qué susto.
1: Bueno, escúchame.
3: Nadie, no, lo único que como en Turquía, pues la nariz ha quedado muy bonita, muy fina, pero luego pues le va a salir pelo por fuera. Entonces, es lo único que vamos a intentar no decir nada cuando me veáis ustedes,
4: vale.
3: Y veáis que la nariz es peluda por fuera.
5: Si quieres te la peino.
3: Bueno, si me paga, sí, ya lo sabes. Bueno, por contrato me tiene que pagar.
5: Bueno, hablemos de precio.
1: Ho deixarem aquí.
3: Sí, mejor.
2: Millor.
1: Gràcies, Marc.
3: Gràcies a ustedes.
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2: La nueva nariz de Lucas. Cantante estrena rostro tras someterse a una intervención quirúrgica en Turquía, que como se aprecia en estas imágenes, ha sido exitosa.
3: Bon dia, Lucas.
4: Sí, bon dia.
3: Vols fer algun comentari? Perquè sí, hi ha un tema que a mi m'inquieta un punt, que és que es veu que ara, clar, tens el nas tapat perquè portes gasses, no?
4: Sí.
3: 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Sí. Llavors, no sé, cada matí et deus llevar amb la boca seca, suposo.
4: Oye, he tenido que aprender, me han tenido que enseñar a respirar por la boca.
5: Te sí, podrían haber hecho un agujero en la espalda como un delfín.
3: Això amb qui t'ho han fet? 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
6: A l'esquena, no?
4: No, eso le han quitado pie a l'Andy.
7: Andy, sí, porque yo he cedido un poquito.
4: Como en Turquía, pues la nariz ha quedado muy bonita, muy fina, pero luego pues le va a salir pelo por fuera.
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